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0: en el lado derecho y aún así pues entiendo pues que haya interés porque es un jugador que ha sido muy importante y con una erupción muy grande la temporada pasada en cuanto a ya no solo en cuanto a sensaciones sino también en cuanto a números y en el apartado físico y lo entiendo y bueno que yo creo que él quiere estar aquí, nosotros queremos que esté aquí y ojalá sea así. No pasa por mi cabeza que no siga.
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2: Esta
1: ¿no?
2: frase, sí, esa frase final, ¿no? No pasa por la miña cabeza que non continúe. 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
0: 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Entonces entiendo que sean más o menos reales los intereses o las propuestas de otros clubes. El mercado creo que va a ser vertiginoso en esto que queda, en este periodo que queda, que hay muchos movimientos por hacer en el panorama mundial y como siempre os digo, pues me asusta y más con un mercado que ha ido tan lento y creo que este año va a explotar en fechas finales. Espero que no haya mucho movimiento de jugador nuestro.
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0: Si tuviese que decir un número, te diría tres, un central derecho, un medio centro y un jugador ofensivo, en ese orden de prioridad. Un central que creo que de rendimiento inmediato sería importante. Hemos incorporado a Fai, que es un jugador joven con progresión. La situación de Matías hace que tengamos pues eso, la posibilidad de poder incorporar a alguien en medio campo. Y arriba, pues un jugador de desborde creo que nos vendría bien, pero bueno, estoy tranquilo.
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2: 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E do Valencia, pois como sempre tivo flores, loubanzas cara o adestrador do conxunto che, Carlos Corberán.
0: Ya sabéis lo que pienso del entrenador de ellos, que me parece que es un entrenador que tiene muchísimos registros, que siempre hay que estar muy atento a lo que pueda plantear, que entiendo que tirará un poco más por el núcleo de los jugadores que tenía el año pasado y bueno, va a ser un partido muy complicado, como siempre lo es contra el Valencia y ojalá podamos tener un resultado parecido al que obtuvimos el año pasado allí en Mestalla y creo que un partido que estuvimos bien durante los 90 minutos, en especial en el inicio de la segunda parte.

0: A pesar de que o Celta pois repite por segunda tempada consecutiva na competición europea, o obxectivo para Claudio Gerais segue sendo o mesmo, a permanencia na primeira división.
1: Nuestro objetivo principal siempre tiene que ser permanecer en primera división un año más y a partir de ahí, como siempre he dicho, tener la mayor ambición posible y disfrutar de los pasos que se van dando y de lo que estamos generando todos juntos y de hacer celtismo año a año como estamos haciendo y ese tiene que ser el camino.
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0: 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Que o primeiro salva la categoría e a partir de aí todo o que veña, pois mellor, non? 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
0: 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Houbo de todo en canto a partidos que, evidentemente, o celtismo quedou máis insatisfeito e outros máis satisfeito. Esperemos que teña unha boa actuación e que non se xa protagonista, non, nesta primeira cita dos celestes ante o Valencia.
2: Perfecto, Víctor. Pois escoitamos agora a Carlos Corberán como preparador do Valencia. A ti te despedimos. Boa viaxe mañá e a disfrutar do partido.
0: Grazas, Javi. Boa tarde.
2: 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Carlos Corberán, o preparador de Valencia, e falaba esta mañá de Claudio Giraldez e tamén do Celta.
3: Para mí Claudio ha demostrado desde que cogió el Celta de Vigo la capacidad que tiene, ¿no?, como entrenador, y es un equipo que lleva 2 años consiguiendo una muy buena posición en la clasificación y es un equipo de Europa, es un equipo de Europa League y un equipo que viene haciendo muy bien las cosas, un equipo a nivel de juego muy exigente porque es uno de esos equipos que no te regala la pelota, es uno de esos equipos que la tienen, que para tú recuperar la pelota tienes que presionarles, y un equipo que cada vez que tú le presionas tienen conductas muy buenas para superarte las presiones. Entonces tienes que ser consciente de eso, tienes que no frustrarte en tus intentos de recuperar la pelota, porque sabes que tienen conductas y son especialistas en superar esas presiones, y en tus intentos tienes que tener reajustes acompañados de las veces que tú vayas y no consigas lo que tú quieres, que es un robo de balón. Un equipo muy ofensivo, que en el que nosotros tenemos que también mostrar la capacidad ofensiva, la capacidad defensiva, la capacidad de presión y las ganas que el equipo tiene de dar una alegría a Mestalla.
2: Y el técnico de Valencia también, también se le preguntaba un poco por los objetivos de esta temporada.
3: En el Valencia pues están los objetivos, están las ilusiones y son dos cosas que son diferentes. El objetivo que el club marca es la mejora, pero la ilusión de todos, los que estamos en Valencia, es máxima. Cuando la plantilla habla de Europa, es que todos tienen la ilusión de ayudar al Valencia a conseguir Europa. Es que el entrenador tiene la misma ilusión. Es que yo deseo ser entrenador del Valencia en Europa. Como te diría que también deseo levantar un título con el Valencia.

0: Valencia. Eso es una ilusión que debemos de tener la gente que representamos el Valencia. Pero una cosa son las ilusiones, otra cosa son los objetivos. Y lo más importante, los hechos para conseguirlos.
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3: Es verdad que este partido que viene contra el Celta B es un partido completamente diferente, como dices tú, pero vamos con la misma ilusión. Creo que tenemos que seguir haciendo lo que hicimos el sábado aquí en casa y creo que así nos acercará a los 3 puntos. Al final estuve prácticamente toda mi carrera allí, es un sitio que siempre voy a recordar con mucho cariño y bueno, creo que es su primer año en segunda división, es un año muy especial para ellos. Yo la verdad que me alegré mucho de su ascenso y sí, siempre es bonito volver a casa, la verdad. Es un año ilusionante, creo que el año pasado ya acabamos con sensaciones muy buenas, que teníamos la sensación de que se nos hizo un poco corta la liga. Y la idea de este año es pues, mantener esto, lo que dices tú, una idea de juego muy clara, no variarla en función de nadie, del rival, sino vamos a seguir a salir siempre igual a los partidos y creo que, como te digo, es un año ilusionante, tenemos muchas ganas y vamos a ir a por todas. Sí, bueno, nuestra idea, mientras no nos digan lo contrario, es ir ahí a jugar. En principio el partido se va a jugar, creo que es algo que no nos preocupa. Vamos a preparar la semana como preparamos todas las semanas y bueno, pues... como ya te digo, en principio la idea es jugar el partido y no tenemos ninguna otra noticia.
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1: El club que es, por la historia que tiene, porque al final hace muy poquito tiempo estaba en el fútbol profesional, que es el objetivo, yo creo que nos marcamos, el volver al fútbol profesional, y era lo que principalmente pues quería, un proyecto para poder ir al fútbol profesional. También bueno, estuve preguntando, informándome un poco sobre compañeros, cuerpo técnico y todo, me hablaron maravillas, así que la verdad que la decisión fue fácil.
0: También se le preguntaba por lo objetivo, o el jugador do Peñafiel.
1: Sí, por supuesto. Al final ves la plantilla jugador por jugador y es una plantilla de una calidad altísima, así que obviamente que sí.
0: También destacar pues un poco que se le preguntaba sobre as súas características principais deste dianteiro que chegou en aquel momento do Deportivo e que tivo unha actuación destacada, sobre todo cada máis chegar en canto capítulo goleador.
1: Bueno, yo soy delantero centro, me gusta ir al contacto con los centrales, explotar los espacios también, siempre que bueno, hay un centro al área, estar ahí para poder rematar y aparte del ofensivo también trabajar defensivamente, presionar, ser intenso, ganar duelos.
0: Y otro apunte más, se preguntaba por las cifras.
1: Goleador. Mínimo tengo que alcanzar 10 goles, vamos a intentarlo. No soy de ponerme cifras, pero digo, esta temporada me lo voy a poner y confío en que este va a ser un buen año para mí también. Y voy a poner todo de mi parte para que así se dé.
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0: Comenzamos con baloncesto y con dos presentaciones esta mañana. Obregón, posta de longo de Tevin Brown, escolta de Alabama, que procede de la Liga Alemana, una escolta de 1,96. Un Brown que falaba esta mañana de por qué se decidió por Obregón.
1: I talked to previous players that were here and they felt that it was a good organization.
2: Nada, comentaba que, bueno, que habló con jugadores que habían estado previamente aquí en Breogán, le comentaron que era una buena organización y que también pues fue importante para él los inputs que tuvo sobre el entrenador, sobre el estilo de juego de Luis, el tema de correr, de jugar mucho en transiciones, de aprovechar mucho los espacios en contraataque, y que eso fue una de las cosas que le hizo decidirse para venir aquí.
0: Esto que comentaba Brown Breogán, no obra, o turno era para o canadiense de nacionalidad de nigeriana Caleb Agada, que puede xogar tanto de un coma de dos, ven de xogar en Lleida, un Caleb que falaba de aquí o objetivo número un en a permanencia.
3: To stay in the ACB, that's one of the expectations, and then hopefully we can make playoffs. I think if we work...
4: Obviamente, desde luego, el objetivo mayor es quedarse en la Liga CB, desde luego, y aportar todo lo que pueda para que, bueno, ese objetivo final de que la temporada siguiente, 27-28, el Obradoiro también siga en la Liga CB.
0: Pues dos presentaciones, tanto Brown como Caleb, no consunto do Obradoiro, y dende hoxe temos o Rally Ferrol, edición número 57, y al estivo esta mañana nuestro compañero Manuel Ancho Rodríguez. Manuel Ancho, ¿qué tal? Muy buenas tardes.
5: Muy buenas tardes, Xavi. Pues sí, allí estuvimos, buen ambiente, muy buena organización, 100 coches en liza, Dani Verdomás y Alberto Meira, que van a tener un man a man.
0: Sí, sí, van a ser los dos principales favoritos, ¿no? Están este año tremendos los dos.
5: Bueno, Meira, los dos primeros rallies, como bien sabes, tuvo problemas, no puntuó, después sí estuvo arriba, ganó un par de pruebas, la última... A última horno surco, entonces está, necesita ganar sí o sí, lo sabe, el coche está preparado, es un rally que nunca ganó en Narón, pero Ferrol nunca ganó, y entonces tiene muchas ganas y sabe que tiene que quedar por encima de Verdomás. Y por otra parte, pues, dime.
0: No, cuéntame ti, sí.
5: No, y que Verdomás está haciendo una temporada fantástica, es un piloto boísimo, es rápido, tiene un coche que cuando corre y

así como establecer las vías de abastecimiento y distribución de sustancias estupefacientes. Los agentes interceptaban una nueva partida de cocaína que supuestamente tenía como destino las localidades de Burela e Foz, coincidiendo con el periodo estival. Finalmente, el operativo culminó con la detención de 7 vecinos de esta provincia de Lugo y de Asturias, con edades comprendidas entre los 27 y 45 años, y 3 registros en distintos inmuebles

0: Bueno, pues por aquí ya estamos preparadas.
1: Ya está cafeína entrando por lo cuerpo.
0: Maravilla, todas ubicadas, ubicados. Así que, señoras, señores, nuevo capítulo. Esto no estaba escrito.

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1: No os quiero aburrir mucho, pero básicamente Altrantrán somos unha compañía de improvisación teatro musical, especializada sobre todo en la música, en improvisar canciones y escenas de teatro musical en directo. Tenemos espectáculos muy variados, estamos tanto en España como en Latinoamérica haciendo funciones y tenemos espectáculos para todo tipo de escenarios y públicos. Cada espectáculo que montamos no se parece nada al anterior, entonces tenemos desde un programa de radio improvisado de la primera de la mañana con los programas tipo hasta la madrugada, desde las noticias de la mañana hasta los poetas malditos de la noche, digamos, radionovela, teatro oscuras, tenemos un espectáculo que es como un falso documental sobre un grupo de jóvenes gamberros que les meten en la cárcel y montan una boy band y se hacen famosos, y entonces improvisamos las canciones, tenemos un espectáculo que es como el que vamos a hacer ahora en el Feito a Man, que es más como un juego constantemente con el público, improvisamos la letra, la música y todo en clave de comedia. Pero bueno, llevamos muchos años,
0: wow.
1: Desde el 2007, sí, sí.
0: Sí, no, este, vamos, aquí este home, o mestre, dos mestres, quiero decir.
3: No sé si preguntarle qué le parece esta cosa que estamos viendo aquí.
1: Me parece increíble y maravilloso, ¿sí?, que estés haciendo improvisación en diaria en la radio. Nosotros estuvimos en Radio Nacional y en la SER muchos años, antiguamente, colaborando. Y me parece que la improvisación tiene que llegar a todos los sitios porque hace muy bien pedagógicamente, aunque solo sea para uno mismo, para su vida, para su día a día, hay que incluirla y hay que darla a conocer. O sea, me parece increíble que lo estéis haciendo.
3: Gracias.
4: Entonces vamos a seguir.
0: Gracias, cantes, Dani. Sí, bueno, mayores también, de todos los espectáculos que fala aquí Ángel, con su compañía Altrantrán, también ten un solo de impro, igual que falábamos con Víctor, ¿no? Hay unos días. Chámese Pepino, también se nos puedes contar un
1: Pepino. Se llama Pepino debajo del melón que explota raro. Es un espectáculo absolutamente bizarro de improvisación que habla de la propia el propio proceso creativo que ocurre en una persona mientras lo está haciendo y las expectativas que tenemos las personas, es extrapolable a todo el mundo, cuando queremos crear algo y el resultado final nunca va a salir como nosotros esperamos, ¿no? Y trabajo mucho en directo el qué me va pasando mientras voy improvisando y voy ocurriendo y haciendo al público muy partícipe de ello. La idea es que el público entienda o se sienta público constantemente, no solo en la creación del espectáculo, sino el papel que tiene ser público, lo raro que es quedar en un sitio a una hora con gente que no conoces de nada, sentarte a mirar a otra persona hacer algo, y como todo es una fusión muy bizarra. Pepino es un nombre alegórico que le ponemos, es una expresión que cuando tú crees que algo va a ser increíble, dices que va a ser un pepino. Y luego los melones, hablado desde el punto de vista, digamos, era metafórico, decimos que abrir el melón o el melón lo llevamos
2: claro,
1: a la mente. Es un nombre extraño que lo que provoca es que la gente se quede así, pensando qué título más raro. Debajo del melón que explota raro es eso, es estar debajo de unas ideas que nunca explotan desde el sitio que tú quieres y crean otra cosa nueva. Ahí va el título.
0: Está Iago aquí
4: pensando que título yo podría poner yo a un
0: o teu solo, ¿no? Sí, sí, sí. Pues mira, eso sería
4: una improvisación para un día.
0: Pues sí, eso puede ser como titularía de su voz espectáculo, ¿no?
4: Mira, xa che fixe un cuarto de sección do próximo día.
0: Gracias, cariño. No, e logo, bueno, xa como para rematar un pouco tamén de este espacio que temos aquí contigo, Ángel veu dar tamén clases sobre a técnica, non? O diálogo entre o técnico e o escénico aquí dentro do FIT. É un gran técnico, ademais de facer pues, todo o que fai, que é xeñal, pues, fai diseño de luces e axuda moitas compañías coa súa técnica. Entón,
1: sí,
0: tamén é interesante saber esta
1: paralelamente
0: parte.
1: Paralelamente, mi trabajo de actor viene desde la época de que yo iba al instituto, digamos, ¿no? Y me he ido formando en el Teatro de la Abadía, en teatros en Madrid y con distintas compañías. Pero paralelamente, a mí siempre me ha emocionado la parte de la iluminación, la fotografía, en

0: tienen. Entonces empecé muy jovencito a estudiar iluminación y me convertí en el jefe de luces del Teatro de la Abadía de Madrid unos años. Entonces pude hacer diseños de iluminación para teatro y danza con compañías muy potentes. Desde, he trabajado con Peter Brook, con Animalario, o sea, compañías muy grandes. Y sigo a día de hoy todavía haciendo diseños de iluminación espectacular para teatro y para danza.
1: Wow.
0: Entonces ahora, dentro del marco de la improvisación, enseño también, como doy talleres, aparte de impro musical, que llevo años dándolo, sobre cómo aprovechar la improvisación lumínica también, cómo improvisar con las luces en un espectáculo, ya que es improvisado, para proponer cosas, escenas y el lenguaje que se establece entre los que estamos en el escenario y los técnicos de arriba, ¿no?
1: Wow.
0: Formar a los técnicos en aprender improvisación y formar a los actores y actrices en aprender sobre la parte técnica.
1: Pues yo que estoy infinito ahora de incorporarlo a improvisación, que todo aquello que podés entender de una manera profesional, desde el momento en que llevas impro, ya cambia todo, todo vuelve... Un espacio de experimentación diferente.
0: Claro, yo por ejemplo me dedico al teatro en general, desde varios campos, desde la docencia, desde la interpretación, desde la dirección y desde la creación de espacios lumínicos y todo esto. Todo es aplicable a través de la impro y eso es una cosa maravillosa, es una fuente inagotable. Y cualquier cosa a la que se dedique alguien puede introducir las herramientas de la improvisación como algo... una herramienta que puede utilizar en su día a día y que puede investigar a través de ella infinitamente.
1: Pues nada, que esto puedes empezar en la casa. Ahora veremos lo que tocará hoxe.
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2: 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Muy bien, pues habrá que xogar, digo.
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2: 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Coñeces.
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2: 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Para hoxe teño preparado unhas cousiñas.
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1: Lucía.
2: Vale, pues empezamos a xogar rapidísimamente. Sí, da tempo. Rapidísimamente, imos intentar contar hasta 10, ¿vale? E decides, wow, no, qué difícil, amiga. No,
4: a veces sí, ¿eh?
2: Pues é máis difícil do que creemos. Imos intentar simplemente contar hasta 10. Pero non podemos, o sea, non vai por orden. Imos lanzando cada unha un número e temos que chegar hasta 10. Se nos equivocamos porque coincidimos e non temos a suficiente escoita como para...

0: para ir un, dous, tres alternativos, entón temos que volver a un principio.
1: Wow.
2: Vale.
0: Claro, que iba a ser, contar hasta 10 por orden, querido.
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0: Non, me se vexo que non avanzamos de xo en 5.
1: 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Matemáticas, suspenso.
0: Pero sí que é importante aquí que abramos moita, moita escoita. Vale. Entón, entendes a dinámica?
1: Sí.
0: Sí, eu sei que...
1: participamos sí. Os 5.
0: Sí, os 5 aquí. Vale. Sí. Vale. Despois eu vou me apartando, xa vos deixo a vos.
2: 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Pero...
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0: seguimos.
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0: 4
2: 5
3: 6
0: Quen coincidiu?
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1: Pero eu non no se escoito polo micro.
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4: 1 2 3
2: 4
4: 5
1: 6
0: 7
2: 8
1: 9
2: 10
1: 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Por favor, ¿eh?
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2: 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Para y... que, sí.
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2: veña.
0: Que volver.
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0: Venga, venga.
1: Dos.
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4: Cuatro.
1: Cinco.
2: Seis.
0: Siete.
2: Ocho.
1: Nove. No.
0: ¡Ay!
4: ¡Casi!
2: Es más difícil lo que parece.
1: Sí.
0: Es más difícil. Veña, a última, tenemos que conseguirlo. Concentración o moita escoita aberta.
1: Un.
4: Dos.
0: Tres.
2: Cuatro.
0: Cinco. Seis.
4: Siete.
1: Oito.
2: Nove.
0: Dez. ¡Vale! Nada, escoita aberta. Pero mira como era máis difícil do que creías.
1: Claro, aquí non é escoita activa, é escoita aberta.
0: Sí, de, activa de, tamén, pero moi aberta.
1: Claro, porque hai moitos, moitos espazos de silencio e tens que estar pendente de...
0: Claro,
3: doi apuntadeo. É divertidísimo,
4: ¿eh? Y para jugar con gente que non conoces, además, está moi bien. Primero, porque abre mucho la mente. Y tamén porque ves mínimamente aspectos de la personalidad de cada uno.
0: Sí.
4: ¿No? A quien le entra la risa, a quien tal, quien intenta ganar a toda costa, a quien...
0: Quien se acelera, quien tenga esos trucos, quien de repente ves que está cogiendo aire de tu lado para voy. Que veas, voy. Eso es. Está muy guay. Vale, pues ya está, ya que hicimos lo suficiente entre los bailes, entrevistas, los números. Voy a repartir unos papeliños, vale, para aquí, para los ointes. En estos papeliños hay escrito el nombre de un material. Vale, pues un material, como entendemos por material, ¿no?
3: Ferro, madeira...
0: Sí, efectivamente.
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0: 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Sin
3: 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Podemos mirar.
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3: papel
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0: 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Vale, imos xogar o homeciño de vidrio, non? 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É un xogo tamén como para espabilar a imaginación e porte pues, creativo, buscar como características que son cercanas ao material, pero que están humanizadas, por así decirlo, non? 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
0: 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Eu que teño papel, pois diría Lorena é unha bailarina, é moi grácil, moi delicada, ás veces parece ata que boa, se acariñas rapidamente, pode chamancar. 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Adivinar que material é. Vale, entón, imos un por un, describimos esa persoa ou ese personaxe, E os demais, pois, cando paredes de describir, nos teremos que ir adivinhando a ver que material tedes na, na, no vosso papeliño.
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1: 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Uy, Yago, ¿cómo estás hoy? O próximo día voy a traer una campaniña, que no la traigo.
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2: 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Hai momentos en que é moi, moi pura, pero adoita estar chea de cores que van cubrindo toda a súa superficie. Encántalle estar en,
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2: encántalle estar en lugares exquisitos.
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1: 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O sea, concreto, o sea,
3: es decir, concreto incluso tiene un nombre que recibe. O sea, para mí es porcelana. No.
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4: Yo estaba en vidrio. Lugares exquisitos, así, así.
1: Yo estaba como en una. Bueno, da igual, una cristal. Menos mal que hice yo los papeles. ¿Sabes qué quiero decir? Vale, bueno, seda, puntiño para Lucía.
0: Para ¡qué raro!
2: ¡Vamos!
1: ¿Quién continúa? ¿Vas tí, Ángel? ¿Qué eres?
3: Voy.
1: Venga. Hacemos así luego.
3: Ok. Esta persona, decimos que es una persona, ¿no?
1: Sí.
3: Para hacer. Vale, esta persona es muy dura, pero muy frágil. Podríamos decir que tiene como una personalidad transparente y que se deja llenar por cualquiera que tenga algo que darle. Digamos que adopta fácil cualquier tipo de contenido que le des.
1: Bastante increíble.
3: Sí, como que se adapta mucho. No sé si dice algo más. Sí, voy a decir algo más. Es maleable, pero una vez decide ser de una manera, se queda así para siempre.
1: 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Bueno. Qué ¿o te es Isa?
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2: ¿Cristal?
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1: 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Sí,
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0: 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Repártense.
1: 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Vimos por allí.
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0: 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No mires, ¿eh?
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0: É medio curmán. Sí, por aí. Antes no recordo.
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1: metal.
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1: 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Un
3: vale.
1: Poquinho a impromusical.
3: Claro, como yo hago impromusical, había pensado en... Y he pensado, bueno... En todas partes hay juegos musicales y hay improvisación musical como más folclórica, ¿no? Aquí tenéis la regueifa. Sí, igual que...
2: Que no, ese no lo ibas a poner en práctica.
3: No vamos a poner en práctica porque yo mayormente todavía no la conozco, no conozco el cántico, pero sí esta idea de que es curioso que la improvisación musical, al final, el mismo juego se hace en todos los países, en todas las lenguas, de distinta manera, que básicamente es robar el final del argumento de un cantante como el inicio de tu argumentación de la siguiente canción. Entonces lo que vamos a hacer es lo que llamamos el contrapunto, que es algo que se hace en el repique, se hace en Canarias, lo hacen los versolaris y aquí se hace con las regueifas, que vamos a argumentar sobre un tema, a favor o en contra, y los que estén a favor, como una batalla de gallos, los que están a favor y los que están en contra de ese tema, sea por el motivo que sea, tienen que rebatir el argumento del otro, pero robando obligatoriamente el final de la frase del que ha cantado antes que tú, ¿vale? Entonces, he elegido una base musical
1: sí,
3: que nos sirve, que no es de ninguno de los juegos, no es la de la reggae, no es la de nada, y vais a improvisar intentando entender esta cosa que hablamos mucho en el musical de lo que son las estrofas. Yo voy a cantar el tiempo que yo quiero, pero tengo que dejar claro mi final para que el siguiente pueda robar mi último verso y pueda robar el primer verso para hacer su argumentación. Lo voy a hacer con un reggae que es más sencillo.
2: Reggae también, me apetecía
3: con una base que os va a ayudar para que os ayude a hacerlo bien. Esto tiene unos cortes que parece difícil, pero ese corte va a permitir que el que vaya a robar siguiente tenga un segundito de armárselo. ¿Vale? Lo que tiene esta improvisación es que tú no puedes pensar lo que vas a decir, porque hasta que no escuches el final de uno, no puedes hacer el principio del tuyo.
1: Claro.
3: No. Si queréis, empiezo yo cantando una primera estrofa hasta el primer corte, hago la siguiente y ya vamos en orden.
1: Y pegaros el guarrazo, que es lo que importa. O sea, no os preocupéis por esto.
3: Lo interesante de esto no es hacerlo bien, ni mucho menos. Es ver lo que nos pasa mientras lo hacemos.
2: Vamos a intentar hacerlo mal.
1: O que podemos coger como para... No, nada.
3: Sí, no, necesitamos un
1: tema. Dos contra un tema.
3: Un tema en el que no estar de acuerdo.
1: Igual unha nova que quedará onte ali.
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1: No. Pero ese outro día fixestes octosílabos como reinas.
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2: Mira, temos aquí quedaron pendentes varios refráns que nos mandaba onte Aldán. Solto polo saber que nos inspira. Sarna con gusto non pica, pero mortifica. 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
3: A mí la primera me ha gustado, pero la llevaría
1: Sarna con gusto no pica.
3: Sí, pero me lo llevaría de ahí para pensar en la argumentación. Y entonces tendríamos los que somos fans de que nos rasquen y los que somos fans de que nos masajen. Entonces, masaje contra rascar.
1: Contra caricitas.
3: ¿Qué preferís? ¿Que os hagan
1: caricitas o masajitos?
2: O rasca.
3: ¿Vale? Masajes fuertes o rasqui cariñitos.
1: Sí.
3: Entonces, el equipo rasqui...
1: Mimitos o paliza.
3: El equipo rasqui que levante la mano, que tenemos que ser dos.
1: Un equipo rasqui, mira.
0: ¿Tenéis dos? ¿Vale? ¿Vale? ¿Vale?
3: Pues venga, masaje. No, ya estáis, dos equipos rasqui y tú y yo somos equipo masaje, ¿vale?
0: Vale. Entonces,

0: el orden siempre va a ser correlativo. Empiezo cantando yo, me contestas tú, tú le contestas a él y tú le contestas a ella.
1: Yo contesto ya a ella.
0: Para que vayamos en orden de a favor en contra.
2: Claro, eso. Rasca.
1: Eso es más sacas.
0: No, no, vosotros, vosotros sois de cariño, caricia, rasca.
1: Caricitas, mimitos, vos de rascar.
0: Claro,
1: casuños.
0: Vale. Lamentablemente yo tendré que hacerlo en castellano, pero entiendo perfectamente y siento que... que no voy a poder hacerlo en galego porque no...
3: A ver, aquí, si no tenemos un reto, tú te metes un reto.
0: Vale, vale, claro.
3: Pero,
1: reto te no, después que tengo que meter una frase en galego, al final de todo. Vale, así que, pues vamos a base de contrapunto. Vale, sí.
0: ¿Oí bien? Sí.
1: Escoitade a Ángel y a partir de ahí seguid. Intentade o pasade o... ¿vale?
0: Desde un personaje o desde algo os va a salir mejor.
1: Vale, vale.
0: A veces tengo ganas de rascarme, pero siento profundo, mucho, mucho más profundo el que alguien me toque bien y me acaricie fuerte la piel. Noto como el músculo desgarra mi cuerpo y todo el escalofrío que siento no es comparable a una caricia amable. Para mí no está bien. Robarías.
1: Para ti no está bien.
3: Para ti non está ben, pero para min sí, porque nacín alí onde rascaban contra as paredes porque o picor non me deixaba ni mirar para os manteles. Así que vamos alá, rasca que te rasca e déxame en paz. Teño que seguir improvisando porque Lucía vai me contestar cun mando.
0: Vas a contestar con un mando, ¿vale?
1: Dai, Lucía.
2: Vale.
0: Tres y...
2: Eu vou contestar cun mando porque eu non quero participar neste debate. Non podo rimar e facer todo a vez, vale. Eu vou contestar cun mando porque eu non entendo o que me estás a dicir. Eu creo que a masaxe... Es que no, no sé qué. Vale, tiramos, tiramos.
1: Tira, tira, tira.
3: ¿Cuántos minutos hay de base?
1: Ay, se no rima, no pasa nada.
2: Se no rima, no pasa nada. Vale.
1: No pasa nada.
2: Evo responder cun mando porque non acepto o que me estás mandando. Eu creo que a masaxe é moito mellor que intentar facer unha cousa que ves que non. Punto final.
0: ¿Sí?
3: ¡Wow!
2: Final, wow.
0: Mejor que hacer una cosa que ves que no.
4: Que no. Que no. Que no estoy de acuerdo con que me rasques con tanta intensidad. Yo quisiera que a masaje fuera lene, fuera suave. Y así poder pasar la tarde entera con vos. Maravilla. Y ya está. No se me
0: ocurre nada. Vale.
3: Temos unha Eminem aquí, de repente.
2: Bueno, ti que sacaches 80 versos en rima e octosílabos.
3: Pero non tiña sentido ningún.
0: No, pero pero é verdad que cuando, si cuando empecéis a encontrar el soniquete, la música puede bloquear, pero también te empuja. Entonces sí. Te lleva a tener que encontrar las palabras.
2: A mí me empujaba muy fuerte.
0: Pero a ti te pareció fuerte. Y es normal porque cada uno tiene una forma. Bueno, imagino que con la parte de neurociencia que tuvisteis el otro día, os explicarían cómo también cómo la gente se engancha según en función desde dónde ataca o foco que pone las cosas, ¿no? Entonces, para ti era importante la argumentación, lo que querías decir, ¿no? Entonces, la música luchaba contra ti, claro. Encima, yo lo hago primero, que yo estoy acostumbrado a rimar sin pensar.
2: No, y a todo el mundo se sale bien.
1: A ti también se sale bien, cariño.
0: A ti también te sale bien. De hecho, tu argumentación era la mejor.
2: ¡Vamos! ¡Vamos!
0: Bajo mi opinión, ¿eh?
3: Sin ser eu aquí, no se podían salir bien todos los retos, ¿eh?
2: Vale,
3: la verdad. Broma.
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3: dar un consello.
1: ¿Un consello?
3: Pues sí. Lávate as mans antes de comer.
1: Come moita froita.
3: Come moita froita.
2: Come moita froita.
3: Vale, por ejemplo, vale. Pues poñemos a otra base.
2: Ok, vamos a pensar en
1: sí. Ah, cantada tamén.
2: Es qué come mucha fruta, claro, cantada.
3: Comer mucha fruta.
0: E tes
3: esas dúas frases.
0: Ángel Cantizani, é un honor que estés aquí, grazas. Como isto non estaba escrito, mantía Ángel, o que irades.
2: Vale, perfecto, muchas gracias. Gracias por invitarme.
3: Hoy,
2: ¿podéis subirme un poquito el volumen y ponerme desde el principio, que lo oiga? Perfecto. Vale. Estoy tirado en la cama de mi habitación, me miro en el espejo y siento fondón. Sé que tengo que hacer algo, tienes que moverte, me digo cuál ir algo, así que me levanto del sofá, agarro el coche y me voy para allá. Necesito aire fresco para cambiar el aire de Galicia. Dicen que en agosto es sol posto, es noite conosco, así que voy a ir a un sitio donde no conozca a nadie para que la noche me atrape allí. Me tengo que decir, no comas más empanadas.

0: Chaval, porque vas a seguir con la lorza fatal. Intento comer fruta en general, pero hay una que ya no puedo soportar. Tanto plátano tan rico no paro de pelar, y cuando me doy cuenta me estoy poniendo fatal. Lo llevo tan raro, tengo que cambiar, pero escucho un sonido al fondo y demás, y yo persigo a las personas que se van de fiesta ya. Y de repente me planto en una gronda a la fiesta de San Juan. Ya sasa, dicen que a fiesta de Joan picante en las pulgas no rabo ducán. En un pueblo de Soán pican las pulgas un rabo ducán. Y este rabo de este perro que me pica a mí me está picando la tripa otra vez, creo que sí. Quiero que pasar la vida entera en Galicia poniéndome gorda, a mí las cosas no me pican, da igual. Yo sé que un día me voy a arrepentir, que no voy a verme los pies de lo bien que se come aquí. Me hago galego, lego, cuando puedo, puedo. Quiero estar la vida viviendo el mundo entero. Ya no voy a salir y voy a aprender el idioma para estar todo el día con vosotros haciendo broma. Yo me quiero quedar, no me quiero ir. Yo no quiero pensar, dejar de salir. Por mucho que gorde, por mucho que va ahí, aunque coma mucha fruta, eso no va a estar ahí. Ya lo siento mucho, gente, y esto no puede acabar. Quiero ser un nuevo en ambiente. Yo quiero ser el rabo de ese can. Para que las pulgas queden más, porque las pulgas piquen más, para que las pulgas piquen más. Quiero ser una pulga en Galicia picando a los demás. A los demás. A los demás. Y prefiero aquí en Galicia porque no me gusta hablar que a catalán.
1: Muy bien. Muy bien.
2: Bravo. Para que
3: as
2: pulgas piquen
3: máis, ¿no? Para que as pulgas piquen
1: máis. Maravilla, con que nos encantan as picadas das pulgas.
3: Reto para o luns. Reto para o luns, para Diego Ingol.
0: Reto para Diego Ingol, la rata de cloaca de Diego Ingol, amigo al que quiero ratilla, muchísimo. Ratilla, te quiero un montón.
1: Sí, sí.
0: Vale, vamos a ponerle un reto. Diego es un bufón increíble.
1: Es increíble.
0: Y es un actor gestual buenísimo, que en radio no puede enseñaros cómo se mueve, pero sí que puede narraros, porque yo vi un espectáculo que hizo él, que me encantó, con una compañera, en el que narran, este juego que hacéis del zoom in and out, él narra la historia de un pueblo y va haciendo como un zoom hasta llegar a un personaje.
1: ¡Oh, qué guay!
0: Entonces me gustaría que Diego hiciera un reto en el que tiene que, desde algo muy lejano, acabar llegando al personaje protagonista que encarnaría el refrán que le deis.
1: Vale, vale, vale. Bueno, entonces, maravilla.
3: Cierto, sí, sí, sí, sube.
1: Gracias por venir hasta aquí.
0: Gracias por invitarme.
1: Una hora te aquí también en Galicia. Imos as noticias das 4. Volvemos a ti a vindir a semana.
3: ¡Hasta luego!